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0: 7 de la tarde, 12 minutos.
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0: 7 de la tarde, 45 minutos.
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0: 8 de la noche, 11 minutos.
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0: Eso es, señorazo. La belleza.
1: 8 de la noche, 18 minutos.
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1: 9 de la noche, 3 minutos.

0: 9 de la noche. 10 minutos.
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2: Vamos, muchachos. 1, 2.

0: 9 de la noche, 17 minutos.
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2: 10 de la noche, 13 minutos.

0: 10 de la noche, 21 minutos.
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1: 10 de la noche, 38 minutos.

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esa mujer, Luis Silva, el mantecaleño. Cámara, si usted la viera.

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1: 11 de la noche, 5 minutos.

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2: 11 de la noche. 12 minutos.

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1: 11 de la noche, 38 minutos.

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1: Gracias, Carlos. ¿Estamos listos, muchachos?

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1: Es la hora cero.
2: 5 minutos.
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0: Es la hora cero. 8 minutos.
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1: Es la hora cero,
2: 18 minutos.
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1: Es la hora cero.
2: 21 minutos.
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0: verso me siento de ser un buen colombiano.
1: Es la hora cero,
2: 24 minutos.
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1: Es la hora cero. 39 minutos.
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Es la hora cero, 42 minutos.

0: Es la hora cero.
1: 45 minutos.
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1: Es la hora cero, 48 minutos.

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1: 1:03 p.m.
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0: una de la mañana, 6 minutos.
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1: Una de la mañana, 16 minutos.

0: 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Una de la mañana, 19 minutos.
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1: Una de la mañana, 27 minutos.

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1: 1:00 a.m. 37 minutos.

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1: Una de la mañana. 49 minutos.
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Una de la mañana, 52 minutos.

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1: 2 de la mañana, 11 minutos.
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0: 2 de la mañana, 20 minutos.
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1: 2 de la mañana, 24 minutos.

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1: 2 de la mañana, 34 minutos.

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1: 2 de la mañana, 53 minutos.

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1: 3 de la mañana, 8 minutos.

0: 3 de la mañana, 15 minutos.
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0: 3 de la mañana, 15 minutos.

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1: 3 de la mañana, 27 minutos.
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0: 4 de la mañana, un minuto.
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1: 4 de la mañana, 15 minutos.

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1: 4 de la mañana. 22 minutos.

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0: 4 de la mañana. 33 minutos.
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1: 4 de la mañana, 44 minutos.

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1: 4 de la mañana. 56 minutos.
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1: 5 de la mañana. 7 minutos.

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1: Muy buenos días, bienvenidos a una nueva emisión de Vecinos. En nuestros programas anteriores conocimos qué es el fenómeno de El Niño y por qué prepararnos con anticipación hace la diferencia. Hoy hablaremos cómo las altas temperaturas influyen en la calidad del sueño.

0: Cuando pensamos en temperaturas altas, normalmente imaginamos sed, cansancio y la necesidad de hidratarnos. Sin embargo, el calor también puede afectar algo tan importante como dormir bien.
1: En los días más calurosos, cuando las temperaturas permanecen elevadas, incluso durante la noche, el cuerpo tiene más dificultad para liberar el calor acumulado durante el día. Esto hace que conciliar el sueño sea más difícil y que el descanso no siempre sea reparador.
2: Dormir bien es mucho más que descansar. Mientras dormimos, el organismo recupera energía, fortalece el sistema inmunológico, regula hormonas y ayuda al cerebro a procesar la información aprendida durante el día. Por eso, cuando el sueño se interrumpe de manera frecuente, también pueden verse afectadas la concentración, el estado de ánimo y el desempeño en las actividades diarias.
3: Este no es un tema menor. Un estudio publicado por la revista científica Nature concluyó que el aumento de las temperaturas está modificando los patrones de sueño en distintas regiones del mundo. La investigación advierte que si el calentamiento continúa, cada vez más personas podrían perder horas de descanso, especialmente durante las noches más cálidas.
1: Otras investigaciones señalan que el impacto del calor sobre el sueño aumenta a medida que sube la temperatura. Es decir, cada grado adicional puede afectar más el descanso que el anterior.
0: ¿Y por qué ocurre eso? Especialistas en medicina del sueño explican que para dormir profundamente, el cuerpo necesita disminuir ligeramente su temperatura. Cuando el ambiente permanece muy caliente durante la noche, el proceso se dificulta y se puede presentar un sueño interrumpido.
3: En departamentos de clima cálido como Arauca, prepararnos para temporadas de altas temperaturas también significa cuidar nuestro descanso. Pequeñas acciones pueden ayudar, como mantener ventilados los espacios, hidratarse adecuadamente durante el día, evitar comidas abundantes antes de dormir y procurar horarios regulares para el descanso.
1: Comprender cómo el calor influye en nuestra salud también hace parte de la adaptación a un clima cambiante. Informarnos nos permite tomar mejores decisiones y prepararnos con tiempo.
0: En próximas emisiones seguiremos compartiendo información sobre cómo las altas temperaturas también pueden influir en otros aspectos de la vida diaria y qué acciones podemos poner en práctica para afrontarlas de la mejor manera.
3: Gracias por acompañarnos en una nueva emisión de Vecinos. Los esperamos en nuestro próximo programa para seguir aprendiendo juntos. ¡Feliz día!

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1: Cinco de la mañana, 57 minutos.
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A continuación, las notas del himno de la República de Colombia. Letra Rafael Núñez. Música Oreste Síndici. Ejecutando el arpa magistralmente, el maestro Nelson Acevedo.

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0: Amables oyentes de Meridiano 70, cordial saludos, sean bienvenidos a la emisión central de Meridiano 70 Noticias. Aquí comienza el recorrido por los hechos más importantes del día. Arauca, Colombia y el mundo conectados en una sola emisión con el contexto de los hechos que marcan la agenda informativa. Gracias por estar con nosotros en los 1170M y en nuestras plataformas digitales, a quienes se conectan con nosotros a través de nuestra transmisión en directo a través de Facebook y en YouTube. Gracias por acompañarnos. Hoy es miércoles 19 de agosto del 2026, todo un equipo está listo para llevarles a ustedes estas informaciones. En la dirección, Carlos Alberto Jaimes Castro; en la producción, Alberto Cadena; en transmisores, Ramón Gámez; y en la presentación de las informaciones, Carlos Chía. Estos son los titulares.
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0: Las autoridades investigan la muerte de una mujer en una vivienda del barrio La Unión del municipio de Arauca. La víctima fue identificada como Carmen Zuleima Parales Cisneros. El caso es objeto de diligencias judiciales y forenses. Una hipótesis preliminar será contrastada con los resultados de la investigación. Las lluvias aumentaron las alertas hidrológicas y el riesgo de deslizamientos en varios municipios de Arauca. Puerto Rondón, Tame y Arauquita figuran en alerta naranja hidrológica, mientras Tame, Fortul y Saravena están en el mismo nivel por movimientos en masa. Corporinoquia mantiene la vigilancia sobre ríos, terrenos y corredores viales. El proyecto para recuperar la bocatoma del municipio de Tame, construir obras de protección, supera los 7.800 millones de pesos. La iniciativa fue presentada a la Secretaría de Infraestructura de Arauca, pero todavía requiere la apropiación de los recursos. Maquinaria de apoyo de emergencia atienden la captación provisional afectada nuevamente por las lluvias.

El deterioro del puente sobre el río Tigre mantiene restricciones para el tránsito en el municipio de Tame. La pila central presenta desplazamiento y la estructura de concreto tiene agrietamientos, por lo que las autoridades pidieron no movilizar vehículos de carga, pues la alcaldía solicitó apoyo de Envías y habilitó rutas alternas para vehículos livianos. Un motociclista resultó herido en una colisión con un camión transportador de encomiendas en la zona rural del municipio de Arauquita. El siniestro ocurrió cerca del ingreso al asentamiento Bellavista y el lesionado fue trasladado al hospital San Lorenzo. Las autoridades investigan las circunstancias del accidente. La alcaldía de Tame anunció más controles a motocicletas con sistemas de escape modificados que generan ruido excesivo. Los operativos verificarán el cumplimiento de las normas de tránsito y convivencia con las medidas administrativas que procedan en cada caso, pues la administración pidió mantener los vehículos en condiciones reglamentarias. Falleció en Villavicencio Ángel Fidel Vescance Cermeño, fundador de la pastelería Rica Tentación en Arauca. Sus restos serán trasladados a la capital araucana para las honras fúnebres. La familia informará el lugar de velación y los detalles de las exequias.

0: La médica Diana Julieta Díaz Castellanos asumió la dirección de Determinantes Sociales, Promoción y Prevención del Ministerio de Salud. La funcionaria cuenta con formación en Medicina, Salud Pública y Economía de la Salud. Su vínculo con Arauca es familiar a través de su esposo Rafael Martínez Hidalgo. Medicina Legal informó que ha identificado 259 de las 270 víctimas del terremoto recibidas en sus sedes. Entre las personas identificadas hay 19 menores de edad y 235 cuerpos ya habían sido entregados a sus familias. El proceso continúa en coordinación con la Fiscalía en los municipios afectados. El gobierno anunció cambios en la programación del sistema de medios públicos y la revisión de más de 1,000 contratos suscritos durante el 2026. La nueva administración terminó la franja noticiosa y de opinión que funcionó hasta el 6 de agosto y examinará los formatos al aire. Mintic solicitó acompañamiento de los organismos de control para revisar la situación contractual y presupuestal. El gobierno de Abelardo de la Espriella entregó a la Fiscalía, la Procuraduría y la Contraloría un informe con más de 80 denuncias sobre la administración anterior. El documento incluye cuestionamientos en salud, defensa, cárceles, tierras, hacienda, infraestructura y cancillería. Los señalamientos quedaron en manos de los organismos competentes para su evaluación e investigación. La embajadora de Colombia en Haití, Vilma Rocío Velázquez, negó irregularidades en el manejo de más de $500,000 y acudió a la fiscalía. La diplomática dijo que no renunciará mientras ejerce su defensa, aunque el gobierno inició el trámite para declararla insubsistente. Mientras el decreto no se formalice, continúa como titular de la misión. Nairo Quintana quedó fuera de la nómina del Movistar para la edición 81 de la Vuelta a España. Henry Mas encabezará el equipo en la carrera que comenzará en Mónaco y terminará en Granada el 13 de septiembre. La formación combina experiencia, opciones para la montaña, escapadas y llegadas masivas. Sobre estas y otras informaciones estaremos ampliando más detalles en esta jornada informativa.
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0: Continuamos el Meridiano 70 Noticias. Gracias por mantenerse en sintonía a través de los 1170M, nuestro sitio web www.meridiano70.co y la señal en vivo a través de Facebook. Seguimos con el desarrollo de la información de Arauca, Colombia y el mundo. Al inicio de esta jornada informativa les contamos porque las autoridades adelantan las diligencias para establecer las circunstancias de la muerte de una mujer encontrada dentro de una vivienda del barrio La Unión en la capital araucana. El procedimiento se realizó en un inmueble de la carrera novena entre calles 20 y 21. La víctima fue identificada como Carmen Zuleima Parales Cisneros. El lugar está ubicado en inmediaciones de la iglesia El Señor de los Milagros, sector al que acudieron unidades judiciales después de recibir el reporte. Personal de criminalística realizó la inspección técnica del cuerpo y los actos urgentes correspondientes. Estas labores incluyen la recolección de elementos que puedan contribuir a reconstruir lo ocurrido dentro de la vivienda. Los investigadores también recopilaron información entre familiares y vecinos. Los testimonios deberán ser contrastados con los hallazgos técnicos y con el examen forense. Una de las hipótesis preliminares relaciona el fallecimiento con un posible suicidio. Esa versión pues no es una conclusión, pues, y la causa de la muerte será determinada mediante las diligencias judiciales y médico-legales de acuerdo a las investigaciones. Y ante pues una crisis emocional, las personas pueden acudir a los servicios de salud y a las líneas institucionales de atención disponibles. La búsqueda de acompañamiento profesional permite activar apoyo especializado y redes cercanas de protección, información que se encuentra en desarrollo. Más informaciones en Meridiano 70 Noticias, porque las lluvias de los últimos días elevaron los niveles de vigilancia por el comportamiento de los ríos y la inestabilidad de los terrenos en el departamento de Arauca. El reporte más reciente de Corporinoquia ubica varios municipios en alerta amarilla y naranja. Puerto Rondón, Tame y Arauquita aparecen en alerta naranja por condiciones hidrológicas. Arauca y Cravo Norte permanecen en alerta amarilla, de acuerdo con la relación territorial incluida en el informe. Pues la autoridad ambiental también mantiene seguimiento al río Agua Clara en el sector comprendido entre Arauca y Vichada. Las variaciones del caudal y la continuidad de las precipitaciones determinan la evolución de la vigilancia. En el conjunto de la jurisdicción de Corporinoquia, el 43% se encuentra en alerta amarilla hidrológica y otro 30% en alerta naranja. Los porcentajes muestran la extensión regional de las condiciones asociadas a la temporada de lluvias. El riesgo por movimientos en masa se concentra en el Piedemonte. Tame, Fortul y Saravena están en alerta naranja por deslizamientos, especialmente en áreas rurales, vías y sectores próximos a las estribaciones de la cordillera oriental. Corporinoquia reportó que el 42% de su jurisdicción permanece en alerta naranja por deslizamientos y el 20% en alerta roja. La relación suministrada ubica la alerta roja en municipios de Cundinamarca y Casanare. La vigilancia continuará sobre los niveles de los ríos, la saturación de los terrenos y los corredores expuestos. Los organismos de socorro recomendaron atender los reportes oficiales, evitar zonas inestables y comunicar crecientes súbitas o deslizamientos. Más informaciones en Meridiano 70 Noticias. Antes de la pausa comercial les contamos porque la alcaldía de Tame formuló un proyecto superior a 7.800 millones de pesos para recuperar el sistema de captación de agua y proteger la infraestructura que conduce el recurso hasta la planta de tratamiento. Pues la propuesta responde a las afectaciones recurrentes ocasionadas por las crecientes. El secretario de Gobierno Municipal, José Manuel Hernández, informó que el proyecto ya fue presentado a la Secretaría de Infraestructura de Arauca. El departamento de Arauca, pues ya pues la administración gestiona ante la gobernación la apropiación de los recursos necesarios para ejecutarlo. La intervención prevista no se limita a reconstruir los componentes dañados, también contempla obras de protección para la captación, la aducción y la conducción con el propósito de reducir su exposición frente a nuevas variaciones del río. Las lluvias del fin de semana volvieron a afectar la captación provisional que abastece al municipio, mientras se define la financiación de la solución definitiva. Maquinaria de gestión del riesgo está trabajando en la zona para recuperar los elementos comprendidos que están, de acuerdo a los elementos que están comprometidos, y sostener el servicio. La alcaldía ha destinado apoyo a la empresa encargada de abastecimiento y recibió combustible de la gobernación de Arauca para atender las labores de emergencia. Pues estas acciones corresponden a la respuesta temporal y no sustituyen el proyecto estructural en cuestión. Fernández señaló que la financiación podría gestionarse con recursos del Sistema General de Regalías asignados al departamento. La asignación todavía depende de las decisiones que adopte la gobernación sobre el proyecto presentado. La administración también mencionó como alternativa futura el acueducto regional Mararabe-Betoyes, cuyo costo estimado supera los 75 mil millones de pesos. Esta iniciativa tendría un alcance mayor y buscaría diversificar las fuentes de abastecimiento para Tame y otras comunidades. Vamos a una pausa comercial y regresamos con más informaciones en Meridiano 70 Noticias.
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0: de la Universidad Nacional de Colombia, sede Orinoquía, pues tenía sus plazos hasta hoy 19 de agosto, y una última actualización ha sido el anuncio de que se amplió estas inscripciones hasta el 24 de agosto para la convocatoria de admisiones 2027-1, dando nuevos días a los jóvenes de la región interesados en iniciar su formación profesional a través del Programa Especial de Admisión y Movilidad Académica PEAMA. El proceso tenía inicialmente como fecha de cierre el 19 de agosto, con la ampliación. Los aspirantes que cumplen las condiciones establecidas para ingresar a la sede de Orinoquía tendrán una nueva oportunidad para completar el proceso correspondiente a esta convocatoria. La admisión mediante el PEAMA está dirigida a jóvenes que han cursado los dos últimos años de bachillerato y han vivido durante los dos años anteriores a la convocatoria en la región de influencia definida para la sede de Orinoquía. ¿En cuáles departamentos hay influencia? Pues Arauca, el departamento de Arauca, Casanare, Guaviare, Guainía y Vichada, además de otros municipios y territorios establecidos por la universidad dentro de la cobertura del programa. Una de las principales novedades para la convocatoria 2027-1 es el cambio en la forma de selección de los aspirantes del PEAMA. Ya no deberán presentar la prueba general de admisión de la Universidad Nacional, pues la evaluación se realizará a partir de los resultados de la prueba Saber 11 del ICFES presentada desde el 2020. La Universidad Nacional oficializó este cambio para los programas especiales a partir de esta convocatoria. A través del PEAMA, los estudiantes admitidos comienzan sus primeros periodos académicos en la sede de Orinoquía y posteriormente la etapa de movilidad, pues realizan una etapa de movilidad hacia una de las sedes andinas de la Universidad Nacional, bien sea la sede de Bogotá, Medellín, Manizales o Palmira, de acuerdo con el programa curricular que se pueda escoger. La convocatoria permite acceder a una amplia oferta de programas de pregrado de la Universidad Nacional bajo las condiciones particulares establecidas para esta modalidad de admisión. Los aspirantes deben seleccionar durante la formalización de su inscripción la sede andina y el programa curricular al que desean ingresar. La ampliación del plazo cobra especial importancia para quienes todavía no han completado su proceso de inscripción, y pues hasta hoy había ese plazo, pues se han ampliado estos días, lo reiteramos, hasta el 24 de agosto para que puedan realizar el proceso correspondiente a la convocatoria 2027-1 de la sede Orinoquía. Los interesados pueden consultar los requisitos, programas disponibles y demás información del proceso a través del programa oficial de admisiones de la Universidad Nacional de Colombia. También se menciona el programa PAED, en donde de forma permanente también los estudiantes de la universidad pueden estudiar una carrera completa aquí en la región de incidencia, y pues, de acuerdo a las informaciones, es el programa de arquitectura que está a través de este programa, pero toda esta información ustedes la pueden conocer en admisiones.unal.edu.co/pregrado. Allí ustedes pueden ingresar y conocer todas estas actualizaciones, informaciones también en sus redes sociales que irán actualizando y compartiendo a través de sus canales oficiales. Los encuentran como Orinoquía Unal. Más informaciones en Meridiano 70 Noticias, porque la alcaldía de Tame mantiene la vigilancia sobre el puente del río Tigre debido al desplazamiento de su pila central y los agrietamientos observados en la estructura de concreto. El deterioro ha obligado a conservar restricciones para reducir el riesgo sobre el corredor. El secretario de Gobierno José Manuel Hernández pidió a los conductores abstenerse de pasar vehículos pesados. Según explicó, las cargas de mayor tamaño pueden aumentar el asentamiento en el punto afectado. La recomendación se dirige especialmente al transporte de carga que utiliza esta conexión vial. El paso de motocicletas y vehículos pequeños se mantiene condicionado por el estado de la infraestructura y por las indicaciones dispuestas la zona. Pues para determinar la magnitud del daño sería necesario intervenir con maquinaria, desviar temporalmente el cauce y excavar alrededor de la pila comprometida, pues esta evaluación permitiría establecer el tipo de obra requerido para estabilizar el puente. La administración municipal solicitó apoyo al Instituto Nacional de Vías Sin Vías para atender el sitio. La gestión busca reunir capacidad técnica y operativa para revisar la estructura y avanzar hacia una solución. Como alternativa, los vehículos pequeños y las motocicletas utilizan el corredor Botalón-Puerto Nidia hacia Fortul. Esta ruta también presenta limitaciones y no estará habilitada para el tránsito de vehículos pesados. Los transportadores de carga deben tomar recorridos diferentes mientras continúen las restricciones. La movilidad seguirá dependiendo de la evolución de los daños y de las intervenciones que puedan ejecutarse en el puente. Más informaciones en Meridiano 70 Noticias, porque un accidente de tránsito dejó herido a un motociclista durante la tarde del martes 18 de agosto en la zona rural del municipio de Arauquita. En la colisión estuvieron involucrados la motocicleta y un camión dedicado al transporte de encomiendas. El hecho ocurrió aproximadamente a las 3 de la tarde en inmediaciones del ingreso al asentamiento humano Bellavista. Después del impacto, el motociclista quedó tendido sobre la vía con lesiones de consideración. Personas que transitaban por el sector se acercaron para auxiliar a los involucrados y solicitaron la presencia de organismos de socorro y personal médico. La atención inicial permitió preparar el traslado del lesionado. El motociclista fue llevado al servicio de urgencias del Hospital San Lorenzo de Arauquita. La información suministrada no establece un diagnóstico posterior de una evolución clínica. No se conoce esa información, pues las autoridades deberán reconstruir la trayectoria de los vehículos y las condiciones en las que se produjo la colisión. Esta investigación permitirá determinar las causas y las eventuales responsabilidades, pues el siniestro ocurrió en un corredor rural donde coinciden motocicletas, vehículos particulares y transportes de carga. Los conductores que circulen por el sector deben atender la señalización y las condiciones cambiantes de la vía. A continuación, en Meridiano 70 Noticias presentamos Pulso Orinoquía, informaciones que avanzan en la región de los Llanos Orientales de Colombia. Escuchemos.
1: Meridiano 70 Noticias presenta Pulso Orinoquía, el recorrido informativo por Meta, Casanare, Vichada, Guaviare y Guainía. En esta edición conoceremos el balance económico que dejó el torneo internacional del Joropo, las emergencias por lluvias en varios municipios del Meta, el ataque contra una joven indígena en Puerto Carreño y los resultados operativos de la policía en Guaviare. Empezamos en el Meta, donde se conoció el balance económico de la edición 58 del torneo internacional del Joropo. El movimiento generado durante los días del evento fue estimado en más de 372 mil millones de pesos. Más de 162 mil turistas nacionales y extranjeros llegaron al departamento. Ingresaron más de 75 mil vehículos por los principales corredores de Villavicencio. La permanencia promedio fue cercana a 5 días y la ocupación hotelera superó el 50%. Seguimos en el Meta, donde las lluvias mantienen en emergencia a varios municipios. La crecida del río Ariari dejó incomunicados por vía terrestre a Cubarral, El Dorado y El Castillo, tras perderse el acceso al puente conocido como La Amistad. La gobernación, con la gobernadora Rafaela Cortés al frente, instaló un puesto de mando unificado para coordinar la respuesta junto con las autoridades municipales y ha entregado ayuda humanitaria a familias de Puerto Concordia, Cubarral, Vista Hermosa, Barranca de Upía, Cabullaro, Puerto Gaitán, Puerto López, Cumaral y Villavicencio. Vamos ahora a Vichada. En Puerto Carreño, una joven indígena amorúa, de 17 años, se recupera después de haber sido atacada con arma blanca durante un intento de robo. El hecho ocurrió en el sector de Pavoni, al pie del Cerro de la Bandera. La joven sufrió una herida en el cuello cuando intentaron quitarle su teléfono celular y fue trasladada al Hospital San Juan de Dios, donde recibió atención médica. El caso provocó rechazo entre habitantes y organizaciones de Puerto Carreño. La personería pidió avanzar en la identificación del responsable y garantizar acompañamiento médico y psicológico para la adolescente. Terminamos en Guaviare, donde la policía reportó 10 capturas durante sus operaciones realizadas entre el 10 y el 17 de agosto. 9 personas fueron detenidas en flagrancia y una mediante orden judicial. Durante los procedimientos, también fueron recuperados 4 vehículos, como parte de los controles en vías, actividades preventivas y operaciones contra diferentes modalidades delictivas en el departamento. Esto fue Pulso Orinoquía, el recorrido regional de Meridiano 70 Noticias. 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
0: Más informaciones en Meridiano 70 Noticias, porque la alcaldía de Tame también anunció el fortalecimiento de los controles sobre motocicletas que circulan con sistemas de escape modificados para producir niveles excesivos de ruido. Los operativos están orientados a verificar las condiciones reglamentarias de los vehículos. El alcalde Miguel Ángel Bastos Morales relacionó la medida con el derecho de los habitantes al descanso y a la tranquilidad. La administración sostiene que el ruido generado por algunas motocicletas afecta la convivencia, especialmente durante las horas nocturnas. Las autoridades revisarán el cumplimiento de las disposiciones de tránsito y convivencia aplicables a la contaminación acústica. Cada procedimiento deberá ajustarse a las condiciones verificadas y a las competencias legales de los funcionarios. La administración recordó la vigencia de la Ley 2450 de 2025, conocida como la Ley contra el Ruido. La norma establece herramientas para prevenir, controlar y reducir la contaminación acústica en distintos entornos. Cuando se compruebe una infracción, podrán aplicarse las actuaciones administrativas correspondientes, incluida la inmovilización o el decomiso, cuando exista fundamento legal para ello. El anuncio no convierte, pues, estas medidas en una consecuencia automática para todos estos casos. Es parte también de lo que el fortalecimiento que anuncia la alcaldía del municipio de Tame. Pues también ha pedido la administración municipal a los motociclistas conservar los sistemas de escape dentro de las especificaciones permitidas y evitar modificaciones destinadas a aumentar el sonido. Los controles serán intensificados como parte de la estrategia municipal de convivencia. Y también les contamos más informaciones, porque Ángel Fidel Vescance Cermeño falleció el lunes 17 de agosto a las 6:30 de la tarde en la ciudad de Villavicencio. Su vida estuvo vinculada durante años a la actividad comercial de Arauca. Vescance Cermeño fue fundador de la pastelería Rica Tentación, establecimiento ubicado en la avenida Ciudad de Arauca. El negocio se convirtió en una referencia para clientes y habitantes del sector. La información familiar señala que su cuerpo será trasladado desde la capital del Meta hasta Arauca. En esta ciudad se realizarán la velación y las honras fúnebres. La familia dará a conocer el lugar de velación y los horarios de las exequias. Estos detalles serán informados una vez termine la coordinación del traslado. Le sobreviven su esposa Gloria Isabel Benavides y sus hijos María Isabel, Ángel Fidel, Luisa y Bárbara Patricia Vescance Benavides. Familiares, amigos y allegados reciben mensajes de solidaridad por su fallecimiento. Meridiano 70 expresa sus condolencias a la familia Vescance Benavides y a las personas cercanas a don Ángel Fidel. Paz en su tumba. Vamos a una pausa comercial y regresamos con más informaciones en Meridiano 70 Noticias.
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Más informaciones en Meridiano 70 Noticias. Y como lo hemos informado sobre las convocatorias para acceder a la educación superior a través

0: Usted está escuchando Meridiano 70 Noticias y brindamos informaciones que avanzan en Arauca, Colombia y el mundo. Les contamos que la médica Diana Julieta Díaz Castellanos asumió la dirección de Determinantes Sociales, Promoción y Prevención del Ministerio de Salud y Protección Social. La dependencia está adscrita al despacho de la ministra. Desde esta dirección se abordan políticas relacionadas con las condiciones sociales que inciden en la salud, las acciones de promoción y las estrategias de prevención. El nombramiento la incorpora al nivel directivo de la cartera. Díaz Castellanos es médica de la Pontificia Universidad Javeriana. También cursó una maestría en salud pública en la Universidad de los Andes. Su formación incluye una maestría en economía de la salud de la Universidad Pompeu Fabra en Barcelona, España. Ese perfil reúne componentes clínicos, sociales y económicos aplicados al sector sanitario. La nueva funcionaria tiene vínculos familiares con Arauca por medio de su esposo, el contador público Rafael Martínez Hidalgo. Él es hijo del profesional araucano Rafael Martínez Arteaga y también artista araucano, también conocido como El Cazador Novato. La familia de Díaz Castellanos es originaria del Valle del Cauca y sus padres son profesionales de la medicina. Durante los últimos años ella ha residido en ciudades como Villavicencio y Bogotá. En Meridiano 70 Noticias presentamos Meridiano Centro Oriente, informaciones que avanzan en el centro del país. Escuchemos.
1: Meridiano 70 Noticias presenta Meridiano Centro Oriente, con lo más relevante de Norte de Santander, Santander y Boyacá. En esta edición conoceremos las novedades sobre el secuestro de tres policías en Norte de Santander y un homicidio ocurrido a plena luz del día en Bucaramanga. Empezamos en Norte de Santander. Información de inteligencia conocida este martes atribuye a la estructura Camilo Torres del ELN el secuestro de los tres integrantes de la Dijín ocurrido en la vía entre Cúcuta y Ocaña, bajo las órdenes de alias Zorrito. Las autoridades investigan esta hipótesis pese a que en el vehículo abandonado por los captores aparecieron mensajes alusivos a las FARC-EP. La gobernación de Norte de Santander anunció una recompensa de hasta 20 millones de pesos por información que permita establecer la ubicación de los uniformados y las operaciones de búsqueda continúan en la zona. Pasamos a Santander. Jorge Luis Cristancho Solano murió después de ser atacado a tiros este martes al mediodía en el centro de Bucaramanga, en la carrera 22 con calle Quebrada Seca. El agresor le disparó y luego intentó escapar a pie, pero varias personas que presenciaron lo ocurrido lo persiguieron y lo retuvieron hasta la llegada de las autoridades. Cristancho fue trasladado al Hospital Universitario de Santander, donde murió. El hombre retenido quedó bajo custodia, mientras los investigadores trabajan para establecer las circunstancias y el posible móvil del homicidio. 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

0: Más informaciones en Meridiano 70 Noticias, porque el gobierno nacional anunció una transformación del sistema de medios públicos que incluye cambios de programación, revisión contractual y ajustes de gestión. Las decisiones fueron divulgadas por el Ministerio de Tecnologías de la Información y las Comunicaciones. El plan de acción fue definido durante una reunión extraordinaria celebrada el sábado 15 de agosto entre la ministra TIC Alessandra Falla y la directora de Inravisión Ángela Mora. El comunicado oficial se publicó al día siguiente. Una de las decisiones fue finalizar la franja noticiosa y de opinión en radio y televisión, que permaneció al aire hasta el 6 de agosto. La operación informativa funcionaba entre las 6 de la mañana y las 10 de la noche, según el balance de la nueva administración. El gobierno sostiene que esa programación concentraba aproximadamente el 90% de los recursos y del personal disponible en actividades periodísticas. Esa afirmación corresponde a la evaluación presentada por los nuevos responsables del sistema. La administración revisará los contenidos y formatos que continúan al aire. Los cambios deberán diferenciarse entre modificaciones ya aplicadas y ajustes que todavía forman parte del plan anunciado. El proceso incluye el examen de más de 1,000 contratos suscritos durante el 2026. Mintic pidió acompañamiento de los organismos de control para revisar el estado contractual y presupuestal de la entidad. La revisión determinará el alcance de las decisiones sobre contratación y funcionamiento. El anuncio abre una nueva etapa de evaluación administrativa mientras el sistema mantiene parte de su programación. Vamos a una pausa comercial y regresamos al cierre de las informaciones de Meridiano 70 Noticias.
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0: Más informaciones, bienvenida a los 70 Noticias, porque el Instituto Nacional de Medicina Legal actualizó a 312 el número de cuerpos recibidos en sus sedes después del terremoto de magnitud 7,4 que afectó el occidente colombiano. De ese total, 306 personas ya fueron plenamente identificadas por los equipos forenses. El nuevo reporte representa un avance frente al balance anterior, que registraba 270 cuerpos recibidos y 259 identificados. De acuerdo con la actualización, solamente 6 cuerpos permanecían pendientes de identificación dentro del total procesado por la entidad. Entre las víctimas identificadas se encuentran 24 menores de edad y 12 ciudadanos extranjeros. Los cuerpos procesados por medicina legal proceden de los departamentos de Chocó, Caldas, Risaralda y Valle del Cauca, las zonas que concentran las principales afectaciones del terremoto. Hasta el último corte, 300 cuerpos habían sido entregados formalmente a sus familias, mientras medicina legal continuaba con los procedimientos correspondientes para los casos restantes. El balance forense también muestra que Cali concentra el mayor número de identificaciones, con 144 casos, seguida de Pereira con 107. Los procedimientos de identificación y entrega se realizan en coordinación con las autoridades encargadas de la investigación y las sedes forenses de los territorios afectados. La actualización de medicina legal coincide ahora con el balance nacional de víctimas mortales. La Unidad Nacional para la Gestión del Riesgo de Desastres reportó 312 personas fallecidas, además de 4.611 heridas y 290 que continúan desaparecidas. Medicina Legal ha explicado que el proceso de consolidación implica cruzar y depurar los registros de víctimas y desaparecidos, especialmente a medida que avanzan las identificaciones. El último reporte sitúa en 290 el número de personas desaparecidas tras la actualización de estos registros. Más informaciones en Meridiano 70 Noticias, porque el gobierno de Abelardo de la Espriella entregó a la Fiscalía General, la Procuraduría y la Contraloría un documento con más de 80 señalamientos por el nuevo gobierno, en donde esto sobre la administración de Gustavo Petro. El informe fue denominado por el Ejecutivo Libro de la Verdad. La entrega fue encabezada por el vicepresidente José Manuel Restrepo. Las afirmaciones contenidas en el documento corresponden al balance elaborado por el nuevo gobierno durante el empalme y deberán ser examinadas por los organismos de investigación y control. En salud, el informe señala que 3 de cada 8 colombianos asegurados permanecen en EPS intervenidas y cita más de 1.500.000 peticiones, quejas y reclamos acumulados desde 2022. De estas, 645.794 estarían relacionadas con medicamentos no entregados. El capítulo de defensa reporta un déficit presupuestal de 14 billones de pesos en el ejército y limitaciones en la disponibilidad de aeronaves. También cuestiona el proyecto del escudo nacional antidrones y cita advertencias de la Contraloría sobre el desempeño de equipos adquiridos. Sobre el sistema penitenciario, el documento menciona un hacinamiento de 28,01% en establecimientos de reclusión y el 95,5% en centros transitorios. Añade 119 hallazgos contractuales en la USPS y el IMPEC y obras suspendidas asociadas a un posible detrimento superior a 82.700 millones de pesos. En tierras, el balance afirma que de 352.463 hectáreas también hectáreas entregadas mediante el fondo de tierras, 98.148 cuentan con registro pleno. También señala que la Agencia Nacional de Tierras destinó 979.003 millones de pesos a 537 predios procedentes de la Sociedad de Activos Especiales y que tres tenían escritura registrada a favor de la Nación al cierre evaluado. El capítulo de la Cancillería denuncia la firma de 785 contratos por 83 mil millones de pesos antes de la ley de garantías y gastos por 8.500 millones en sedes temporales. Restrepo sostuvo que hubo politización del servicio exterior. Esa acusación forma parte del material presentado a la Fiscalía y no de una decisión judicial. En infraestructura, el informe afirma que la ejecución de inversión medida por obligaciones cayó del 76,5% en 2023 al 37,3% en 2025. La ministra de Transporte, Elsa Noguera, anunció una revisión de compromisos para establecer cuáles proyectos pueden continuar con viabilidad técnica y fiscal. 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
7: 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Meridiano 70 Noticias presenta Actualidad Internacional, un repaso a los hechos más relevantes del mundo. En esta edición conoceremos la nueva evaluación de la Organización Mundial de la Salud sobre el ébola en la República Democrática del Congo y los acuerdos entre los presidentes de China y Ecuador. Comenzamos en la República Democrática del Congo, donde la Organización Mundial de la Salud reunió este martes, por segunda vez, a su comité de emergencia para evaluar la evolución del brote de ébola. El director general de la OMS, Tedros Adhanom Ghebreyesus, advirtió que la epidemia está lejos de estar bajo control y que el riesgo de una mayor expansión nacional e internacional sigue siendo alto. El balance más reciente registra 4.945 casos confirmados y 2.325 muertes, lo que convierte a este brote en el más mortífero registrado en la historia del país. Por primera vez, dos vacunas dirigidas específicamente contra esta variante del virus comenzaron a probarse en seres humanos. Cambiamos de continente, hacia Asia, donde los presidentes de China, Xi Jinping, y de Ecuador, Daniel Noboa, se reunieron este martes en Pekín y acordaron ampliar la cooperación entre los dos países. Los acuerdos comprenden los sectores de energía, minería, infraestructura, servicios financieros, energías renovables y comercio. Tras el encuentro, se firmaron documentos de cooperación económica y comercial. Noboa continuará su agenda en China hasta el 23 de agosto, con reuniones económicas y empresariales. Así concluye Actualidad Internacional, las noticias del mundo, conectadas con Arauca, una producción de Meridiano 70 Noticias. 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
0: Más informaciones de manera internacional, porque la embajadora de Colombia en Haití, Vilma Rocío Velázquez Uribe, acudió a la Fiscalía para pedir el esclarecimiento de las acusaciones relacionadas con el manejo administrativo de la misión. También denunció una posible filtración de información que calificó como falsa o tergiversada. Una investigación interna de la Cancillería está relacionada con más de $500,000, equivalentes aproximadamente a $1,500 millones, pendientes de legalización. La revisión también habría encontrado soportes insuficientes, retiros y cheques cuya justificación estaba siendo examinada. Velázquez negó haber recibido o administrado esa suma y rechazó que hubiera transferido recursos de la embajada a cuentas personales. Aseguró que los movimientos están documentados y ofreció sus cuentas para la revisión de las autoridades. La diplomática sostiene que los asuntos administrativos pendientes no equivalen a una pérdida o apropiación de recursos. Según su versión, envió al menos 60 comunicaciones a la Cancillería sobre la falta de personal especializado y las dificultades para manejar los procesos de la misión. También afirmó que utilizó recursos propios para cubrir fotocopias, equipos de oficina y programas de cooperación cuando no había disponibilidad presupuestal. Solicitó el envío de personal especializado para organizar las cuentas, cargar la información al sistema y entregar el archivo institucional. Velázquez dijo que no renunciará mientras se aclara el caso y ejerce su derecho a la defensa. El gobierno anunció el 14 de agosto que inició la declaratoria de subsistencia de ella y de otros 4 embajadores que no presentaron renuncia protocolaria. Los decretos de insubsistencia todavía estaban en trámite dentro de la información suministrada. Mientras la decisión no se formalice, Velázquez continúa como titular de la misión. Una vez desvinculada, el régimen diplomático establece un plazo de 2 meses para dejar el cargo y regresar al país. La embajadora también afrontó una investigación disciplinaria abierta por la Procuraduría por una presunta participación indebida en política. Esa actuación se relaciona con declaraciones favorables al entonces candidato Iván Cepeda durante la campaña presidencial. Presentamos el Flash Deportivo.
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9: Meridiano 70 Noticias presenta Flash Deportivo. En esta edición conoceremos las últimas novedades de los colombianos que estarán en la Vuelta a España y la agenda de llaneros y patriotas para este miércoles. Empezamos con el ciclismo. Aumentó a 4 el número de colombianos confirmados para la Vuelta a España, que comienza este sábado en Mónaco y termina el 13 de septiembre en Granada. Juan Felipe Rodríguez, de 22 años, oriundo de Tenjo, Cundinamarca, fue confirmado este martes por el EF Education Easy Post para debutar como escudero de Richard Carapaz en su primera Gran Vuelta. Se suma a Harold Tejada, líder del XDS Astana para la clasificación general, Iván Ramiro Sosa, con el Kern Pharma, y Juan Guillermo Martínez, con el Team Picnic Post NL. También quedó definida la ausencia de Nairo Quintana. El Movistar Team presentó su nómina y dejó por fuera al boyacense, que se encuentra en su última temporada como ciclista profesional. El equipo español llevará como uno de sus principales referentes a Enric Mas. Pasamos al fútbol. Llaneros visitará este miércoles a Águilas Doradas a partir de las 4 de la tarde, en uno de los compromisos pendientes de la Liga Betplay. Patriotas también tendrá competencia. El conjunto boyacense recibirá a Orso Marzo a las 8 y 10 de la noche, en el Estadio La Independencia de Tunja. 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
0: También les contamos en deportes porque Nairo Quintana no fue incluido en la nómina del Movistar para la edición 81 de la Vuelta a España. La confirmación deja al ciclista colombiano por fuera de la última de las 3 grandes carreras por etapas de la temporada. La competencia comenzará este sábado en Mónaco con una contrarreloj individual y terminará en Granada el 13 de septiembre. La segunda mitad del recorrido se disputará íntegramente en Andalucía, con el calor como uno de los factores previstos. El español Enric Mas será el líder del equipo, 3 veces segundo y una vez tercero en la ronda española. Llega después de competir en la Clásica de San Sebastián y la Vuelta a Burgos. Más estará acompañado por Sian Wade Broques, Iván Romeo, Pablo Castillo, Raúl García Pierna, Jorge Arcas, Carlos Canal y el venezolano Orluis Aular. Pues la alineación distribuye responsabilidades para la clasificación general y las distintas clases de etapa. Wade Broques pues regresa para esto después de abandonar el Tour de Francia por enfermedad. Iván Romeo afrontará su primera vuelta tras quedar fuera del Tour por una gripe y subir al podio de la Vuelta a Polonia. Pablo Castillo, ganador de dos etapas en la Vuelta de 2024, y Raúl García Pierna llegan después de completar el Tour de Francia. Carlos Canal tendrá su quinta participación y Aular será la principal carta del equipo para las llegadas masivas. Jorge Arcas completará el grupo con experiencia y trabajo de apoyo. La ausencia de Quintana concentra la representación y las opciones de Movistar en la nómina anunciada alrededor del liderazgo de Mas.
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0: Este miércoles 19 de agosto del 2026, la tasa representativa del mercado en Colombia se ubicó en 3.098 pesos con 79 centavos por dólar, frente a los 3.128 pesos con 65 centavos registrados el martes 18 de agosto. Tal como lo hemos informado, hay una tendencia a la baja que llegará alrededor de los 3.000 pesos exactos, y esto de acuerdo a una variación que fue de 29 pesos con 86 centavos a la baja, equivalente aproximadamente al 0.95%. Ese comportamiento es la representación de una apreciación del peso colombiano frente al dólar entre ambas jornadas. Esto beneficia al comercio internacional a la hora de hacer compras internacionales también. Pues, la conversión pues resulta económica, pero también es parte también del refugio de esta moneda, de quienes cotizan el peso colombiano frente al dólar. Pues es también de acuerdo a dinámicas de decisiones internacionales, también la política monetaria de Estados Unidos interfiere y forma parte de esta conversión, como hoy se está cotizando el dólar en el país. Con esta información llegamos al final de esta emisión de Meridiano 70 Noticias. Gracias por acompañarnos en este recorrido por Arauca, Colombia y el mundo. 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Estaremos en el lugar de la noticia y estamos donde nadie más está. Que tengan ustedes un excelente miércoles, una gran jornada, y los dejamos con el mensaje de vida del padre Jim Martínez, la palabra de Dios para hoy. Que tengan ustedes un feliz día y estén conectados con Meridiano 70. Feliz día para todos.
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2: Bienvenidos a este espacio Reflexionemos el Evangelio en Familia. Reciban un saludo fraterno. Hoy el Señor nos presenta una parábola que nos habla de una realidad muy hermosa. Dios sigue saliendo a nuestro encuentro y nos llama a trabajar en su viña, sin importar la hora de nuestra vida en la que nos encontremos. Comencemos este momento poniéndonos en la presencia del Señor, en el nombre del Padre, del Hijo y del Espíritu Santo. Amén. Del Evangelio según San Mateo, capítulo 20, versículos del 1 al 19. En aquel tiempo dijo Jesús a sus discípulos esta parábola: El reino de los cielos se parece a un propietario que al amanecer salió a contratar jornaleros para su viña. Después de ajustarse con ellos en un denario por jornada, los mandó a su viña. Salió otra vez a media mañana, vio a otros que estaban en la plaza sin trabajar y les dijo: Id también vosotros a mi viña y les pagaré lo debido. Ellos fueron. Salió de nuevo hacia el mediodía y a media tarde e hizo lo mismo. Salió al caer la tarde y encontró a otros parados y les dijo: ¿Cómo es que están todo el día aquí sin trabajar? Le respondieron: Nadie nos ha contratado. Él les dijo: Id también ustedes a mi viña. Cuando oscureció, el dueño dijo al capataz: Llame a los jornaleros y págales el jornal, empezando por los últimos y acabando por los primeros. Vinieron los del atardecer, recibieron un denario cada uno. Cuando llegaron a los primeros, pensaron que recibirían más, pero ellos también recibieron un denario cada uno. Al recibirlo, se pusieron a protestar contra el amo: Estos últimos han trabajado solo una hora y los ha tratado igual que a nosotros, que hemos aguantado el peso del día y el bochorno. Él replicó a uno de ellos: Amigo, no te hago ninguna injusticia. ¿No nos ajustamos en un denario? Toma lo tuyo y vete. Quiero darle a este último igual que a ti. ¿Es que no tengo libertad para hacer lo que quiera en mis asuntos? ¿O vas a tener envidia porque yo soy bueno? Así los últimos serán primeros y los primeros últimos. Palabra del Señor. Gloria a ti, Señor Jesús. Queridos hermanos, hay una frase de este evangelio que hoy quiero llevar a nuestra vida. El Señor sigue saliendo a buscarnos. Jesús utiliza una imagen muy conocida para quienes lo escuchaban. Un propietario que sale a buscar trabajadores para su viña. En aquella sociedad, los jornaleros que no conseguían trabajo podían terminar el día sin recibir nada para llevar a sus familias. Por eso resulta tan significativa la actitud del dueño. Sale una y otra vez hasta la última hora buscando personas que todavía puedan incorporarse a la tarea. Y aquí encontramos una primera enseñanza. Dios no se cansa de llamarnos. Algunos hemos respondido al Señor desde muy temprano, otros lo hemos descubierto después de muchas experiencias, equivocaciones, pérdidas o búsquedas. Y también hay personas que hoy sienten que han llegado demasiado tarde a Dios. Pero el Evangelio nos dice que mientras haya vida, hay una llamada. Dios sigue diciendo: ve también tú a mi viña. La viña es nuestra familia, nuestra comunidad, nuestro trabajo, nuestros ambientes, las personas que encontramos cada día. Todos tenemos un lugar donde servir, donde amar, donde acompañar, donde construir y sembrar esperanza. La primera lectura y el Salmo nos ayudan a comprender esta perspectiva. La primera lectura nos presenta el peligro de poner nuestra confianza en aquello que promete poder y seguridad, pero que termina alejándonos de Dios. Y el Salmo nos recuerda que nuestras verdaderas seguridades están en el Señor, que acompaña y sostiene nuestra vida. Por eso la viña no es un lugar para competir, es un lugar para servir. Y aquí aparece una segunda enseñanza muy importante. Los trabajadores de la primera hora se molestan porque reciben lo mismo que los que llegaron al final. Su problema no era haber trabajado mucho, el problema era que comenzaron a comparar su recompensa con la de los demás. ¿Cuántas veces nos sucede lo mismo? Yo he hecho más, yo llevo más años, yo siempre he estado. ¿Por qué le dan a él más que a mí? ¿Por qué él tiene más oportunidades que yo? ¿Por qué Dios bendice a esas personas? Cuando comenzamos a comparar, dejamos de agradecer. Dios nos invita a mirar cuánto reciben los demás. No, Él nos invita a responder con generosidad a la misión que nos ha confiado. Hoy quiero decirte algo especialmente si sientes que has llegado tarde. No te quedes en la plaza mirando pasar el tiempo. Tal vez has cometido errores, tal vez has perdido oportunidades, tal vez durante años estuviste lejos de Dios, tal vez hoy estás comenzando nuevamente. No importa la hora, responde. El Señor no está buscando personas perfectas, está buscando corazones disponibles, y a quienes llevamos mucho tiempo trabajando en la viña, también nos hace una invitación. No permitamos que nuestro servicio se convierta en una cuenta que después presentamos a Dios. Servimos porque hemos sido amados, porque hemos sido recibidos gratuitamente y porque queremos que otros también puedan experimentar la bondad del Señor. La paga que Dios ofrece no es simplemente un premio por cantidad de horas de trabajo. Es la vida plena, es la comunión con Él, es la salvación que recibimos como don. Por eso, queridos hermanos, hoy es un buen día para decirle nuevamente sí al Señor. No importa si estás comenzando, si estás retomando el camino o si llevas muchos años sirviendo. La pregunta es, ¿estás dispuesto a entrar hoy en la viña? No espere otra oportunidad. No piense que ya es demasiado tarde. El Señor todavía te llama. Que Dios hoy bendiga a nuestras familias, bendiga tu vida, bendiga todo aquello que realizas con amor y que nos conceda la gracia de trabajar en su viña, no buscando reconocimiento, sino sirviendo con alegría y generosidad. Hoy hemos sido llamados a servir y el Señor nos invita a ser buenos servidores. No nos comparemos con nadie. porque puede haber gente mejor que nosotros o algunos no tanto. Sintámonos amados por el Señor, que nos llama porque quiere que cada uno de nosotros llevemos algo a nuestra familia y no pasemos el día sin tener nada de qué compartir. Que su bendición nos acompañe, Padre, Hijo y Espíritu Santo. Amén.
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Este sonido corresponde al canto del ave guarracuco y hace parte del proyecto A Ritmo de Pájaros de la Fundación Corocoras. Esta iniciativa busca exaltar el paisaje sonoro de nuestra

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1: 7 de la mañana, 28 minutos.
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0: pieza musical es una interpretación del maestro araucano Valentino Caroprés en el Joropo al Parque 2024, organizado por el Instituto Distrital de las Artes en Bogotá.
1: Tal vez la primera vez que el Joropo estuvo en esta plaza fue hace más de 200 años, cuando el ejército libertador llegó triunfante del pantano de Vargas y de la batalla de Boyacá. Y aquí donde están ustedes, los llaneros y los santafereños bailaron el fandango y los joropos para espantarse el frío y para celebrar la libertad. La música que van a escuchar a continuación es una música de hace 300 años, el fandango barroco de Domenico Scarlatti, músico italiano, que está directamente relacionado con el gabán llanero. Van a darse cuenta de esto.

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1: 7 de la mañana, 52 minutos.
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1: 8 de la mañana, 12 minutos.

0: 8 de la mañana, 19 minutos.
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1: 8 de la mañana, 34 minutos.
2: La siguiente canción es una canción muy especial para mí. Su compositora es una de las mejores compositoras que ha parido mi llano colombiano, la gran Mercedes Díaz. Es un homenaje a la mujer llanera, a la mujer berraca. Para ustedes, mis mujeres, mucha mujer.

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1: 8 de la mañana, 41 minutos.

0: Cuidado con ese caballo, mi estimado compañero. Si se le va con la silla y lo deja viendo un chispero. Agila, agila, novillo. Hola, voy el cabrestero.
1: 8:49.
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1: 9 de la mañana, en punto.

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0: 9 de la mañana, 21 minutos.
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1: 9 de la mañana, 28 minutos.
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1: 9 de la mañana, 42 minutos.

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querido, tierra de amor y esperanza, donde pitan toros bravos y retozan las potrancas, como retoza el joropo en las noches de parranda, donde nació este coplero que no se afana por nada. Sabanas de Casanare, así te ama quien te canta. Un saludo para Odey Riaño, va anunciando por la radio, ¡al café y a los caballos! Y en su atardecer llanero, por don Liébano Colón, César Salcedo y José Suárez, muy buena programación.

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0: 10 de la mañana, 34 minutos.
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1: 10 de la mañana, 41 minutos.

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1: 10 de la mañana, 50 minutos.

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1: 11 de la mañana, 9 minutos.

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1: 11 de la mañana, 15 minutos.

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1: 11 de la mañana, 25 minutos.

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1: 11 de la mañana, 54 minutos.

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0: Amables oyentes de Meridiano 70, cordial saludo, sean bienvenidos a la emisión central de Meridiano 70 Noticias. Aquí comienza el recorrido por los hechos más importantes del día. Arauca, Colombia y el mundo conectados en una sola emisión con el contexto de los hechos que marcan la agenda informativa. Gracias por estar con nosotros en los 1170M y en nuestras plataformas digitales, a quienes se conectan con nosotros a través de nuestra transmisión en directo a través de Facebook y en YouTube. Gracias por acompañarnos. Hoy es miércoles 19 de agosto del 2026, todo un equipo está listo para llevarles a ustedes estas informaciones. En la dirección, Carlos Alberto Jaime Castro; en la producción, Alberto Cadena; en transmisores, Ramón Gámez; y en la presentación de las informaciones, Carlos Chía. Estos son los titulares.
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0: Las autoridades investigan la muerte de una mujer en una vivienda del barrio La Unión del municipio de Arauca. La víctima fue identificada como Carmen Zuleima Parales Cisneros. El caso es objeto de diligencias judiciales y forenses. Una hipótesis preliminar será contrastada con los resultados de la investigación. Aumentaron las alertas hidrológicas y el riesgo de deslizamientos en varios municipios de Arauca. Puerto Rondón, Tame y Arauquita figuran en alerta naranja hidrológica, mientras Tame, Fortul y Saravena están en el mismo nivel por movimientos en masa. Corporinoquia mantiene la vigilancia sobre ríos, terrenos y corredores viales. Proyecto para recuperar la bocatoma del municipio de Tame, construir obras de protección, supera los 7.800 millones de pesos. La iniciativa fue presentada a la Secretaría de Infraestructura de Arauca, pero todavía requiere la apropiación de los recursos. Maquinaria de apoyo de emergencia atienden la captación provisional afectada nuevamente por las lluvias.

deterioro del puente sobre el río Tigre mantiene restricciones para el tránsito en el municipio de Tame. La pila central presenta desplazamiento y la estructura de concreto tiene agrietamientos, por lo que las autoridades pidieron no movilizar vehículos de carga, pues la alcaldía solicitó apoyo de Invías y habilitó rutas alternas para vehículos livianos. El motociclista resultó herido en una colisión con un camión transportador de encomiendas en la zona rural del municipio de Arauquita. El siniestro ocurrió cerca del ingreso al asentamiento Bellavista y el lesionado fue trasladado al hospital San Lorenzo. Las autoridades investigan las circunstancias del accidente. La alcaldía de Tame anunció más controles a motocicletas con sistemas de escape modificados que generan ruido excesivo. Los operativos verificarán el cumplimiento de las normas de tránsito y convivencia con las medidas administrativas que procedan en cada caso, pues la administración pidió mantener los vehículos en condiciones reglamentarias. Falleció en Villavicencio Ángel Fidel Vescance Cermeño, fundador de la pastelería Rica Tentación en Arauca. Sus restos serán trasladados a la capital araucana para las honras fúnebres. La familia informará el lugar de velación y los detalles de las exequias.

0: La médica Diana Julieta Díaz Castellanos asumió la dirección de Determinantes Sociales, Promoción y Prevención del Ministerio de Salud. La funcionaria cuenta con formación en Medicina, Salud Pública y Economía de la Salud. Su vínculo con Arauca es familiar a través de su esposo Rafael Martínez Hidalgo. Medicina Legal informó que ha identificado 259 de las 270 víctimas del terremoto recibidas en sus sedes. Entre las personas identificadas hay 19 menores de edad y 235 cuerpos ya habían sido entregados a sus familias. El proceso continúa en coordinación con la Fiscalía en los municipios afectados. El gobierno anunció cambios en la programación del sistema de medios públicos y la revisión de más de 1,000 contratos suscritos durante el 2026. La nueva administración terminó la franja noticiosa y de opinión que funcionó hasta el 6 de agosto y examinará los formatos al aire. Mintic solicitó acompañamiento de los organismos de control para revisar la situación contractual y presupuestal. El gobierno de Abelardo de la Espriella entregó a la Fiscalía, la Procuraduría y la Contraloría un informe con más de 80 denuncias sobre la administración anterior. El documento incluye cuestionamientos en salud, defensa, cárceles, tierras, hacienda, infraestructura y cancillería. Los señalamientos quedaron en manos de los organismos competentes para su evaluación e investigación. Embajadora de Colombia en Haití, Vilma Rocío Velázquez, negó irregularidades en el manejo de más de $500,000 y acudió a la fiscalía. La diplomática dijo que no renunciará mientras ejerce su defensa, aunque el gobierno inició el trámite para declararla insubsistente. Mientras el decreto no se formalice, continúa como titular de la misión. Nairo Quintana quedó fuera de la nómina del Movistar para la edición 81 de la Vuelta a España. Henry Mas encabezará el equipo en la carrera que comenzará en Mónaco y terminará en Granada el 13 de septiembre. La formación combina experiencia, opciones para la montaña, escapadas y llegadas masivas. Sobre estas y otras informaciones estaremos ampliando más detalles en esta jornada informativa.
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0: Continuamos el Meridiano 70 Noticias. Gracias por mantenerse en sintonía a través de los 1170M, nuestro sitio web www.meridiano70.co y la señal en vivo a través de Facebook. Seguimos con el desarrollo de la información de Arauca, Colombia y el mundo. Al inicio de esta jornada informativa les contamos porque las autoridades adelantan las diligencias para establecer las circunstancias de la muerte de una mujer encontrada dentro de una vivienda del barrio La Unión en la capital araucana. El procedimiento se realizó en un inmueble de la carrera novena entre calles 20 y 21. La víctima fue identificada como Carmen Zuleima Parales Cisneros. El lugar está ubicado en inmediaciones de la iglesia El Señor de los Milagros, sector al que acudieron unidades judiciales después de recibir el reporte. Personal de criminalística realizó la inspección técnica del cuerpo y los actos urgentes correspondientes. Estas labores incluyen la recolección de elementos que puedan contribuir a reconstruir lo ocurrido dentro de la vivienda. Los investigadores también recopilaron información entre familiares y vecinos. Los testimonios deberán ser contrastados con los hallazgos técnicos y con el examen forense. Una de las hipótesis preliminares relaciona el fallecimiento con un posible suicidio. Esa versión pues no es una conclusión, pues, y la causa de la muerte será determinada mediante las diligencias judiciales y médico-legales de acuerdo a las investigaciones. Y ante pues una crisis emocional, las personas pueden acudir a los servicios de salud y a las líneas institucionales de atención disponibles. La búsqueda de acompañamiento profesional permite activar apoyo especializado y redes cercanas de protección, información que se encuentra en desarrollo. Más informaciones en Meridiano 70 Noticias, porque las lluvias de los últimos días elevaron los niveles de vigilancia por el comportamiento de los ríos y la inestabilidad de los terrenos en el departamento de Arauca. El reporte más reciente de Corporinoquia ubica varios municipios en alerta amarilla y naranja. Puerto Rondón, Tame y Arauquita aparecen en alerta naranja por condiciones hidrológicas. Arauca y Cravo Norte permanecen en alerta amarilla. De acuerdo con la relación territorial incluida en el informe, pues la autoridad ambiental también mantiene seguimiento al río Agua Clara en el sector comprendido entre Arauca y Vichada. Las variaciones del caudal y la continuidad de las precipitaciones determinan la evolución de la vigilancia. En el conjunto de la jurisdicción de Corporinoquia, el 43% se encuentra en alerta amarilla hidrológica y otro 30% en alerta naranja. Los porcentajes muestran la extensión regional de las condiciones asociadas a la temporada de lluvias. El riesgo por movimientos en masa se concentra en el Piedemonte. Tame, Fortul y Saravena están en alerta naranja por deslizamientos, especialmente en áreas rurales, vías y sectores próximos a las estribaciones de la cordillera oriental. Corporinoquia reportó que el 42% de su jurisdicción permanece en alerta naranja por deslizamientos y el 20% en alerta roja. La relación suministrada ubica la alerta roja en municipios de Cundinamarca y Casanare. La vigilancia continuará sobre los niveles de los ríos, la saturación de los terrenos y los corredores expuestos. Los organismos de socorro recomendaron atender los reportes oficiales, evitar zonas inestables y comunicar crecientes súbitas o deslizamientos. Más informaciones en Meridiano 70 Noticias. Antes de la pausa comercial les contamos porque la alcaldía de Tame formuló un proyecto superior a 7.800 millones de pesos para recuperar el sistema de captación de agua y proteger la infraestructura que conduce el recurso hasta la planta de tratamiento. Pues la propuesta responde a las afectaciones recurrentes ocasionadas por las crecientes. El secretario de Gobierno Municipal, José Manuel Hernández, informó que el proyecto ya fue presentado a la Secretaría de Infraestructura de Arauca. El departamento de Arauca, pues ya la administración gestiona ante la gobernación la apropiación de los recursos necesarios para ejecutarlo. La intervención prevista no se limita a reconstruir los componentes dañados, también contempla obras de protección para la captación, la aducción y la conducción con el propósito de reducir su exposición frente a nuevas variaciones del río. Las lluvias del fin de semana volvieron a afectar la captación provisional que abastece al municipio, mientras se define la financiación de la solución definitiva. Maquinaria de gestión del riesgo está trabajando en la zona para recuperar los elementos comprendidos que están, de acuerdo a los elementos que están comprometidos, y sostener el servicio. La alcaldía ha destinado apoyo a la empresa encargada de abastecimiento y recibió combustible de la gobernación de Arauca para atender las labores de emergencia, pues estas acciones corresponden a la respuesta temporal y no sustituyen el proyecto estructural en cuestión. Fernández señaló que la financiación podría gestionarse con recursos del Sistema General de Regalías asignados al departamento. La asignación todavía depende de las decisiones que adopte la gobernación sobre el proyecto presentado. La administración también mencionó como alternativa futura el acueducto regional Mararabe-Betoyes, cuyo costo estimado supera los 75 mil millones de pesos. Esta iniciativa tendría un alcance mayor y buscaría diversificar las fuentes de abastecimiento para Tame y otras comunidades. Vamos a una pausa comercial y regresamos con más informaciones en Meridiano 70 Noticias.
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Más informaciones en Meridiano 70 Noticias. Y como lo hemos informado sobre las convocatorias para acceder a la educación superior a través de la Universidad Nacional de Colombia, sede Orinoquía, pues tenía sus plazos hasta hoy 19 de agosto, y una última actualización ha sido el anuncio de que se amplió estas inscripciones hasta el 24 de agosto para la convocatoria de admisiones 2027-1, dando nuevos días a los jóvenes de la región interesados en iniciar su formación profesional a través del Programa Especial de Admisión y Movilidad Académica PEAMA. El proceso tenía inicialmente como fecha de cierre el 19 de agosto, con la ampliación. Los aspirantes que cumplen las condiciones establecidas para ingresar a la sede de Orinoquía tendrán una nueva oportunidad para completar el proceso correspondiente a esta convocatoria. La admisión mediante el PEAMA está dirigida a jóvenes que han cursado los dos últimos años de bachillerato y han vivido durante los dos años anteriores a la convocatoria en la región de influencia definida para la sede de Orinoquía. ¿En cuáles departamentos hay influencia? Pues Arauca, el departamento de Arauca, Casanare,

27.1 es el cambio en la forma de selección de los aspirantes del PEAMA. Ya no deberán presentar la prueba general de admisión de la Universidad Nacional, pues la evaluación se realizará a partir de los resultados de la prueba Saber 11 del ICFES presentada desde el 2020. La Universidad Nacional oficializó este cambio para los programas especiales a partir de esta convocatoria. A través del PEAMA, los estudiantes admitidos comienzan sus primeros periodos académicos en la sede de Orinoquía y posteriormente la etapa de movilidad, pues realizan una etapa de movilidad hacia una de las sedes andinas de la Universidad Nacional, o sea, la sede de Bogotá, Medellín, Manizales o Palmira, de acuerdo con el programa curricular que se pueda escoger. La convocatoria permite acceder a una amplia oferta de programas de pregrado de la Universidad Nacional bajo las condiciones particulares establecidas para esta modalidad de admisión. Los aspirantes deben seleccionar durante la formalización de su inscripción la sede andina y el programa curricular al que desean ingresar. La ampliación del plazo cobra especial importancia para quienes todavía no han completado su proceso de inscripción y pues hasta hoy había ese plazo, pues se han ampliado estos días, lo reiteramos, hasta el 24 de agosto para que puedan realizar el proceso correspondiente a la convocatoria 2027-1 de la sede Orinoquía. Los interesados pueden consultar los requisitos, programas disponibles y demás información del proceso a través del programa oficial de admisiones de la Universidad Nacional de Colombia. También se menciona el programa PAED, en donde de forma permanente también los estudiantes de la universidad pueden estudiar una carrera completa aquí en la región de incidencia. Y pues, de acuerdo a las informaciones, es el programa de arquitectura que está a través de este programa, pero toda esta información ustedes la pueden conocer en admisiones.unal.edu.co/pregrado. Allí ustedes pueden ingresar y conocer todas estas actualizaciones, informaciones también en sus redes sociales que irán actualizando y compartiendo a través de sus canales oficiales. Los encuentran como Orinoquía Unal. Más informaciones en Meridiano 70 Noticias, porque la alcaldía de Tame mantiene la vigilancia sobre el puente del río Tigre debido al desplazamiento de su pila central y los agrietamientos observados en la estructura de concreto. El deterioro ha obligado a conservar restricciones para reducir el riesgo sobre el corredor. El secretario de Gobierno José Manuel Hernández pidió a los conductores abstenerse de pasar vehículos pesados. Según explicó, las cargas de mayor tamaño pueden aumentar el asentamiento en el punto afectado. La recomendación se dirige especialmente al transporte de carga que utiliza esta conexión vial. El paso de motocicletas y vehículos pequeños se mantiene condicionado por el estado de la infraestructura y por las indicaciones dispuestas en la zona. Pues para determinar la magnitud del daño sería necesario intervenir con maquinaria, desviar temporalmente el cauce y excavar alrededor de la pila comprometida, pues esta evaluación permitiría establecer el tipo de obra requerido para estabilizar el puente. La administración municipal solicitó apoyo al Instituto Nacional de Vías Sin Vías para atender el sitio. La gestión busca reunir capacidad técnica y operativa para revisar la estructura y avanzar hacia una solución. Como alternativa, los vehículos pequeños y las motocicletas utilizan el corredor Botalón Puerto Nidia hacia Fortul. Esta ruta también presenta limitaciones y no estará habilitada para el tránsito de vehículos pesados. Los transportadores de carga deben tomar recorridos diferentes mientras continúen las restricciones. La movilidad seguirá dependiendo de la evolución de los daños y de las intervenciones que puedan ejecutarse en el puente. Más informaciones en Meridiano 70 Noticias, porque un accidente de tránsito dejó herido a un motociclista durante la tarde del martes 18 de agosto en la zona rural del municipio de Arauquita. En la colisión estuvieron involucrados la motocicleta y un camión dedicado al transporte de encomiendas. El hecho ocurrió aproximadamente a las 3 de la tarde en inmediaciones del ingreso al asentamiento humano Bellavista. Después del impacto, el motociclista quedó tendido sobre la vía con lesiones de consideración. Personas que transitaban por el

0: sectores se acercaron para auxiliar a los involucrados y solicitaron la presencia de organismos de socorro y personal médico. La atención inicial permitió preparar el traslado del lesionado. El motociclista fue llevado al servicio de urgencias del Hospital San Lorenzo de Arauquita. La información suministrada no establece un diagnóstico posterior de una evolución clínica, no se conoce esa información, pues las autoridades deberán reconstruir la trayectoria de los vehículos y las condiciones en las que se produjo la colisión. Esta investigación permitirá determinar las causas y las eventuales responsabilidades, pues el siniestro ocurrió en un corredor rural donde coinciden motocicletas, vehículos particulares y transportes de carga. Los conductores que circulen por el sector deben atender la señalización y las condiciones cambiantes de la vía. A continuación, en Meridiano 70 Noticias presentamos Pulso Orinoquía, informaciones que avanzan en la región de los Llanos Orientales de Colombia. Escuchemos.
1: Meridiano 70 Noticias presenta Pulso Orinoquía, el recorrido informativo por Meta, Casanare, Vichada, Guaviare y Guainía. En esta edición conoceremos el balance económico que dejó el torneo internacional del Joropo, las emergencias por lluvias en varios municipios del Meta, el ataque contra una joven indígena en Puerto Carreño y los resultados operativos de la policía en Guaviare. Empezamos en el Meta, donde se conoció el balance económico de la edición 58 del torneo internacional del Joropo. El movimiento generado durante los días del evento fue estimado en más de 372 mil millones de pesos. Más de 162 mil turistas nacionales y extranjeros llegaron al departamento. Ingresaron más de 75 mil vehículos por los principales corredores de Villavicencio. La permanencia promedio fue cercana a 5 días y la ocupación hotelera superó el 50%. Seguimos en el Meta, donde las lluvias mantienen en emergencia a varios municipios. La crecida del río Ariari dejó incomunicados por vía terrestre a Cubarral, El Dorado y El Castillo, tras perderse el acceso al puente conocido como La Amistad. La gobernación, con la gobernadora Rafaela Cortés al frente, instaló un puesto de mando unificado para coordinar la respuesta junto con las autoridades municipales y ha entregado ayuda humanitaria a familias de Puerto Concordia, Cubarral, Vista Hermosa, Barranca de Upía, Cabullaro, Puerto Gaitán, Puerto López, Cumaral y Villavicencio. Vamos ahora a Vichada. En Puerto Carreño, una joven indígena amorúa, de 17 años, se recupera después de haber sido atacada con arma blanca durante un intento de robo. El hecho ocurrió en el sector de Pavoni, al pie del Cerro de la Bandera. La joven sufrió una herida en el cuello cuando intentaron quitarle su teléfono celular y fue trasladada al Hospital San Juan de Dios, donde recibió atención médica. El caso provocó rechazo entre habitantes y organizaciones de Puerto Carreño. La personería pidió avanzar en la identificación del responsable y garantizar acompañamiento médico y psicológico para la adolescente. Terminamos en Guaviare, donde la policía reportó 10 capturas durante sus operaciones realizadas entre el 10 y el 17 de agosto. 9 personas fueron detenidas en flagrancia y una mediante orden judicial. Durante los procedimientos, también fueron recuperados 4 vehículos, como parte de los controles en vías, actividades preventivas y operaciones contra diferentes modalidades delictivas en el departamento. 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
0: Más informaciones en Meridiano 70 Noticias, porque la alcaldía de Tame también anunció el fortalecimiento de los controles sobre motocicletas que circulan con sistemas de escape modificados para producir niveles excesivos de ruido. Los operativos están orientados a verificar las condiciones reglamentarias de los vehículos. El alcalde Miguel Ángel Bastos Morales relacionó la medida con el derecho de los habitantes al descanso y a la tranquilidad. La administración sostiene que el ruido generado por algunas motocicletas afecta la convivencia, especialmente durante las horas nocturnas. Las autoridades revisarán el cumplimiento de las disposiciones de tránsito y convivencia aplicables a la contaminación acústica. Cada procedimiento deberá ajustarse a las condiciones verificadas y a las competencias legales de los funcionarios. La administración recordó la vigencia de la ley 2450 de 2025, conocida como la ley contra el ruido. La norma establece herramientas para prevenir, controlar y reducir la contaminación acústica en distintos entornos. Cuando se compruebe una infracción, podrán aplicarse las actuaciones administrativas correspondientes, incluida la inmovilización o el decomiso, cuando exista fundamento legal para ello. El anuncio no convierte pues, estas medidas en una consecuencia automática para todos estos casos. Es parte también de lo que el fortalecimiento que anuncia la alcaldía del municipio de Tame. Pues también ha pedido la administración municipal a los motociclistas conservar los sistemas de escape dentro de las especificaciones permitidas y evitar modificaciones destinadas a aumentar el sonido. Los controles serán intensificados como parte de la estrategia municipal de convivencia. Y también les contamos más informaciones porque Ángel Fidel Vescance Cermeño falleció el lunes 17 de agosto a las 6:30 de la tarde en la ciudad de Villavicencio. Su vida estuvo vinculada durante años a la actividad comercial de Arauca. Vescance Cermeño fue fundador de la pastelería Rica Tentación, establecimiento ubicado en la avenida Ciudad de Arauca. El negocio se convirtió en una referencia para clientes y habitantes del sector. La información familiar señala que su cuerpo será trasladado desde la capital del Meta hasta Arauca. En esta ciudad se realizarán la velación y las honras fúnebres. La familia dará a conocer el lugar de velación y los horarios de las exequias. Estos detalles serán informados una vez termine la coordinación del traslado. Le sobreviven su esposa Gloria Isabel Benavides y sus hijos María Isabel, Ángel Fidel, Luisa y Bárbara Patricia Vescance Benavides. Familiares, amigos y allegados reciben mensajes de solidaridad por su fallecimiento. Mediano 70 expresa sus condolencias a la familia Vescance Benavides y a las personas cercanas a don Ángel Fidel. Paz en su tumba. Vamos a una pausa comercial y regresamos con más informaciones en Meridiano 70 Noticias.
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0: Usted está escuchando Meridiano 70 Noticias y brindamos informaciones que avanzan en Arauca, Colombia y el mundo. Les contamos que la médica Diana Julieta Díaz Castellanos asumió la dirección de Determinantes Sociales, Promoción y Prevención del Ministerio de Salud y Protección Social. La dependencia está adscrita al despacho de la ministra. Desde esta dirección se abordan políticas relacionadas con las condiciones sociales que inciden en la salud, las acciones de promoción y las estrategias de prevención. El nombramiento la incorpora al nivel directivo de la cartera. Díaz Castellanos es médica de la Pontificia Universidad Javeriana. También cursó una maestría en salud pública en la Universidad de los Andes. Su formación incluye una maestría en economía de la salud de la Universidad Pompeu Fabra en Barcelona, España. Ese perfil reúne componentes clínicos, sociales y económicos aplicados al sector sanitario. La nueva funcionaria tiene vínculos familiares con Arauca por medio de su esposo, el contador público Rafael Martínez Hidalgo. Él es hijo del profesional araucano Rafael Martínez Arteaga y también artista araucano también. Conocido como el cazador novato. La familia de Díaz Castellanos es originaria del Valle del Cauca y sus padres son profesionales de la medicina. Durante los últimos años ella ha residido en ciudades como Villavicencio y Bogotá. En Meridiano 70 Noticias presentamos Meridiano Centro Oriente, informaciones que avanzan en el centro del país. Escuchemos.
1: Meridiano 70 Noticias presenta Meridiano Centro Oriente, con lo más relevante de Norte de Santander, Santander y Boyacá. En esta edición conoceremos las novedades sobre el secuestro de tres policías en Norte de Santander y un homicidio ocurrido a plena luz del día en Bucaramanga. Empezamos en Norte de Santander. Información de inteligencia conocida este martes atribuye a la estructura Camilo Torres del ELN el secuestro de los tres integrantes de la Dijín ocurrido en la vía entre Cúcuta y Ocaña, bajo las órdenes de alias Zorrito. Las autoridades investigan esta hipótesis, pese a que en el vehículo abandonado por los captores aparecieron mensajes alusivos a las FARC-EP. La gobernación de Norte de Santander anunció una recompensa de hasta 20 millones de pesos por información que permita establecer la ubicación de los uniformados y las operaciones de búsqueda continúan en la zona. Pasamos a Santander. Jorge Luis Cristancho Solano murió después de ser atacado a tiros este martes al mediodía en el centro de Bucaramanga, en la carrera 22 con calle Quebrada Seca. El agresor le disparó y luego intentó escapar a pie, pero varias personas que presenciaron lo ocurrido lo persiguieron y lo retuvieron hasta la llegada de las autoridades. Cristancho fue trasladado al Hospital Universitario de Santander, donde murió. El hombre retenido quedó bajo custodia, mientras los investigadores trabajan para establecer las circunstancias y el posible móvil del homicidio. 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

0: Más informaciones en Meridiano 70 Noticias, porque el gobierno nacional anunció una transformación del sistema de medios públicos que incluye cambios de programación, revisión contractual y ajustes de gestión. Las decisiones fueron divulgadas por el Ministerio de Tecnologías de la Información y las Comunicaciones. El plan de acción fue definido durante una reunión extraordinaria celebrada el sábado 15 de agosto entre la ministra TIC Alessandra Falla y la directora de Inravisión Ángela Mora. El comunicado oficial se publicó al día siguiente. Una de las decisiones fue finalizar la franja noticiosa y de opinión en radio y televisión, que permaneció al aire hasta el 6 de agosto. La operación informativa funcionaba entre las 6 de la mañana y las 10 de la noche, según el balance de la nueva administración. El gobierno sostiene que esa programación concentraba aproximadamente el 90% de los recursos y del personal disponible en actividades periodísticas. Esa afirmación corresponde a la evaluación presentada por los nuevos responsables del sistema. La administración revisará los contenidos y formatos que continúan al aire. Los cambios deberán diferenciarse entre modificaciones ya aplicadas y ajustes que todavía forman parte del plan anunciado. El proceso incluye el examen de más de 1,000 contratos suscritos durante el 2026. Mintic pidió acompañamiento de los organismos de control para revisar el estado contractual y presupuestal de la entidad. La revisión determinará el alcance de las decisiones sobre contratación y funcionamiento. El anuncio abre una nueva etapa de evaluación administrativa mientras el sistema mantiene parte de su programación. Vamos a una pausa comercial y regresamos al cierre de las informaciones de Meridiano 70 Noticias.
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0: Más informaciones, bienvenida a los 70 Noticias, porque el Instituto Nacional de Medicina Legal actualizó a 312 el número de cuerpos recibidos en sus sedes después del terremoto de magnitud 7,4 que afectó al occidente colombiano. De ese total, 306 personas ya fueron plenamente identificadas por los equipos forenses. El nuevo reporte representa un avance frente al balance anterior, que registraba 270 cuerpos recibidos y 259 identificados. De acuerdo con la actualización, solamente 6 cuerpos permanecían pendientes de identificación dentro del total procesado por la entidad. Entre las víctimas identificadas se encuentran 24 menores de edad y 12 ciudadanos extranjeros. Los cuerpos procesados por medicina legal proceden de los departamentos de Chocó, Caldas, Risaralda y Valle del Cauca, las zonas que concentran las principales afectaciones del terremoto. Hasta el último corte, 300 cuerpos habían sido entregados formalmente a sus familias, mientras medicina legal continuaba con los procedimientos correspondientes para los casos restantes. El balance forense también muestra que Cali concentra el mayor número de identificaciones, con 144 casos, seguida de Pereira con 107. Los procedimientos de identificación y entrega se realizan en coordinación con las autoridades encargadas de la investigación y las sedes forenses de los territorios afectados. La actualización de medicina legal coincide ahora con el balance nacional de víctimas mortales. La Unidad Nacional para la Gestión del Riesgo de Desastres reportó 312 personas fallecidas, además de 4.611 heridas y 290 que continúan desaparecidas. Medicina Legal ha explicado que el proceso de consolidación implica cruzar y depurar los registros de víctimas y desaparecidos, especialmente a medida que avanzan las identificaciones. El último reporte sitúa en 290 el número de personas desaparecidas tras la actualización de estos registros. Más informaciones en Meridiano 70 Noticias, porque el gobierno de Abelardo de la Espriella entregó a la Fiscalía General, la Procuraduría y la Contraloría un documento con más de 80 señalamientos por el nuevo gobierno, en donde esto sobre la administración de Gustavo Petro. El informe fue denominado por el Ejecutivo Libro de la Verdad. La entrega fue encabezada por el vicepresidente José Manuel Restrepo. Las afirmaciones contenidas en el documento corresponden al balance elaborado por el nuevo gobierno durante el empalme y deberán ser examinadas por los organismos de investigación y control. En salud, el informe señala que 3 de cada 8 colombianos asegurados permanecen en EPS intervenidas y cita más de 1.500.000 peticiones, quejas y reclamos acumulados desde 2022. De estas, 645.794 estarían relacionadas con medicamentos no entregados. El capítulo de defensa reporta un déficit presupuestal de 14 billones de pesos en el ejército y limitaciones en la disponibilidad de aeronaves. También cuestiona el proyecto del escudo nacional antidrones y cita advertencias de la Contraloría sobre el desempeño de equipos adquiridos. Sobre el sistema penitenciario, el documento menciona un hacinamiento de 28,01% en establecimientos de reclusión y el 95,5% en centros transitorios. Añade 119 hallazgos contractuales en la USPS y el IMPEC y obras suspendidas asociadas a un posible detrimento superior a 82.700 millones de pesos. En tierras, el balance afirma que de 352.463 hectáreas también hectáreas entregadas mediante el Fondo de Tierras, 98.148 cuentan con registro pleno. También señala que la Agencia Nacional de Tierras destinó 979.003 millones de pesos a 537 predios procedentes de la Sociedad de Activos Especiales y que 3 tenían escritura registrada a favor de la Nación al cierre evaluado. El capítulo de la Cancillería denuncia la firma de 785 contratos por 83 mil millones de pesos antes de la ley de garantías y gastos por 8.500 millones en sedes temporales. Restrepo sostuvo que hubo politización del servicio exterior. Esa acusación forma parte del material presentado a la Fiscalía y no de una decisión judicial. En infraestructura, el informe afirma que la ejecución de inversión medida por obligaciones cayó del 76,5% en 2023 al 37,3% en 2025. La ministra de Transporte, Elsa Noguera, anunció una revisión de compromisos para establecer cuáles proyectos pueden continuar con viabilidad técnica y fiscal. 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
8: Meridiano 70 Noticias presenta Actualidad Internacional, un repaso a los hechos más relevantes del mundo. En esta edición conoceremos la nueva evaluación de la Organización Mundial de la Salud sobre el ébola en la República Democrática del Congo y los acuerdos entre los presidentes de China y Ecuador. Comenzamos en la República Democrática del Congo, donde la Organización Mundial de la Salud reunió este martes, por segunda vez, a su comité de emergencia para evaluar la evolución del brote de ébola. El director general de la OMS, Tedros Adhanom Ghebreyesus, advirtió que la epidemia está lejos de estar bajo control y que el riesgo de una mayor expansión nacional e internacional sigue siendo alto. El balance más reciente registra 4.945 casos confirmados y 2.325 muertes, lo que convierte a este brote en el más mortífero registrado en la historia del país. Por primera vez, dos vacunas dirigidas específicamente contra esta variante del virus comenzaron a probarse en seres humanos. Cambiamos de continente, hacia Asia, donde los presidentes de China, Xi Jinping, y de Ecuador, Daniel Noboa, se reunieron este martes en Pekín y acordaron ampliar la cooperación entre los dos países. Los acuerdos comprenden los sectores de energía, minería, infraestructura, servicios financieros, energías renovables y comercio. Tras el encuentro, se firmaron documentos de cooperación económica y comercial. Noboa continuará su agenda en China hasta el 23 de agosto, con reuniones económicas y empresariales. Así concluye Actualidad Internacional, las noticias del mundo, conectadas con Arauca. Una producción de Meridiano 70 Noticias. 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
0: Más informaciones de manera internacional, porque la embajadora de Colombia en Haití, Vilma Rocío Velázquez Uribe, acudió a la Fiscalía para pedir el esclarecimiento de las acusaciones relacionadas con el manejo administrativo de la misión. También denunció una posible filtración de información que calificó como falsa o tergiversada. Una investigación interna de la Cancillería está relacionada con más de $500,000, equivalentes aproximadamente a $1,500 millones, pendientes de legalización. La revisión también habría encontrado soportes insuficientes, retiros y cheques cuya justificación estaba siendo examinada. Velázquez negó haber recibido o administrado esa suma y rechazó que hubiera transferido recursos de la embajada a cuentas personales. Aseguró que los movimientos están documentados y ofreció sus cuentas para la revisión de las autoridades. La diplomática sostiene que los asuntos administrativos pendientes no equivalen a una pérdida o apropiación de recursos. Según su versión, envió al menos 60 comunicaciones a la Cancillería sobre la falta de personal especializado y las dificultades para manejar los procesos de la misión. También afirmó que utilizó recursos propios para cubrir fotocopias, equipos de oficina y programas de cooperación cuando no había disponibilidad presupuestal. Solicitó el envío de personal especializado para organizar las cuentas, cargar la información al sistema y entregar el archivo institucional. Velázquez dijo que no renunciará mientras se aclara el caso y ejerce su derecho a la defensa. El gobierno anunció el 14 de agosto que inició la declaratoria de subsistencia de ella y de otros 4 embajadores que no presentaron renuncia protocolaria. Los decretos de insubsistencia todavía estaban en trámite dentro de la información suministrada. Mientras la decisión no se formalice, Velázquez continúa como titular de la misión. Una vez desvinculada, el régimen diplomático establece un plazo de 2 meses para dejar el cargo y regresar al país. La embajadora también afrontó una investigación disciplinaria abierta por la Procuraduría por una presunta participación indebida en política. Esa actuación se relaciona con declaraciones favorables al entonces candidato Iván Cepeda durante la campaña presidencial. Presentamos el Flash Deportivo.
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9: Meridiano 70 Noticias presenta Flash Deportivo. En esta edición conoceremos las últimas novedades de los colombianos que estarán en la Vuelta a España y la agenda de llaneros y patriotas para este miércoles. Empezamos con el ciclismo. Aumentó a 4 el número de colombianos confirmados para la Vuelta a España, que comienza este sábado en Mónaco y termina el 13 de septiembre en Granada. Juan Felipe Rodríguez, de 22 años, oriundo de Tenjo, Cundinamarca, fue confirmado este martes por el EF Education Easy Post para debutar como escudero de Richard Carapaz en su primera Gran Vuelta. Se suma a Harold Tejada, líder del XDS Astana para la clasificación general, Iván Ramiro Sosa con el Kern Pharma y Juan Guillermo Martínez con el Team Picnic Post NL. También quedó definida la ausencia de Nairo Quintana. El Movistar Team presentó su nómina y dejó por fuera al boyacense, que se encuentra en su última temporada como ciclista profesional. El equipo español llevará como uno de sus principales referentes a Enric Mas. Pasamos al fútbol. Llaneros visitará este miércoles a Águilas Doradas a partir de las 4 de la tarde, en uno de los compromisos pendientes de la Liga Betplay. Patriotas también tendrá competencia. El conjunto boyacense recibirá a Orso Marzo a las 8 y 10 de la noche, en el Estadio La Independencia de Tunja. 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
0: También les contamos en deportes porque Nairo Quintana no fue incluido en la nómina del Movistar para la edición 81 de la Vuelta a España. La confirmación deja al ciclista colombiano por fuera de la última de las 3 grandes carreras por etapas de la temporada. La competencia comenzará este sábado en Mónaco con una contrarreloj individual y terminará en Granada el 13 de septiembre. La segunda mitad del recorrido se disputará íntegramente en Andalucía, con el calor como uno de los factores previstos. El español Enric Mas será el líder del equipo, 3 veces segundo y una vez tercero en la ronda española, llega después de competir en la Clásica de San Sebastián y la Vuelta a Burgos. Más estará acompañado por Cian Uydebroeckx, Iván Romeo, Pablo Castillo, Raúl García Pierna, Jorge Arcas, Carlos Canal y el venezolano Orluis Aular. Pues la alineación distribuye responsabilidades para la clasificación general y las distintas clases de etapa. Uydebroeckx pues regresa para esto después de abandonar el Tour de Francia por enfermedad. Iván Romeo afrontará su primera vuelta tras quedar fuera del Tour por una gripe y subir al podio de la Vuelta a Polonia. Pablo Castillo, ganador de dos etapas en la Vuelta de 2024, y Raúl García Pierna llegan después de completar el Tour de Francia. Carlos Canal tendrá su quinta participación y Aular será la principal carta del equipo para las llegadas masivas. Jorge Arcas completará el grupo con experiencia y trabajo de apoyo. La ausencia de Quintana concentra la representación y las opciones de Movistar en la nómina anunciada alrededor del liderazgo de Mas.
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0: Este miércoles 19 de agosto del 2026, la tasa representativa del mercado en Colombia se ubicó en 3.098 pesos con 79 centavos por dólar, frente a los 3.128 pesos con 65 centavos registrados el martes 18 de agosto. Tal como lo hemos informado, hay una tendencia a la baja que llegará alrededor de los 3.000 pesos exactos, y esto de acuerdo a una variación que fue de 29 pesos con 86 centavos a la baja, equivalente aproximadamente al 0.95%. Ese comportamiento es la representación de una apreciación del peso colombiano frente al dólar entre ambas jornadas. Esto beneficia al comercio internacional a la hora de hacer compras internacionales también. Pues, la conversión pues resulta económica, pero también es parte también del refugio de esta moneda de quienes cotizan el peso colombiano frente al dólar. Pues es también de acuerdo a dinámicas de decisiones internacionales, también la política monetaria de Estados Unidos interfiere y forma parte de esta conversión, como hoy se está cotizando el dólar en el país. Con esta información llegamos al final de esta emisión de Meridiano 70 Noticias. Gracias por acompañarnos en este recorrido por Arauca, Colombia y el mundo. 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Estaremos en el lugar de la noticia y estamos donde nadie más está. Que tengan ustedes un excelente miércoles, una gran jornada, y los dejamos con el mensaje de vida del padre Jim Martínez, la palabra de Dios para hoy. Que tengan ustedes un feliz día y estén conectados con Meridiano 70. Feliz día para todos.
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2: Bienvenidos a este espacio Reflexionemos el Evangelio en Familia. Reciban un saludo fraterno. Hoy el Señor nos presenta una parábola que nos habla de una realidad muy hermosa. Dios sigue saliendo a nuestro encuentro y nos llama a trabajar en su viña, sin importar la hora de nuestra vida en la que nos encontremos. Comencemos este momento poniéndonos en la presencia del Señor, en el nombre del Padre, del Hijo y del Espíritu Santo. Amén. Del Evangelio según San Mateo, capítulo 20, versículos del 1 al 19. En aquel tiempo dijo Jesús a sus discípulos esta parábola: el reino de los cielos se parece a un propietario que al amanecer salió a contratar jornaleros para su viña. Después de ajustarse con ellos en un denario por jornada, los mandó a su viña. Salió otra vez a media mañana, vio a otros que estaban en la plaza sin trabajar y les dijo: id también vosotros a mi viña y les pagaré lo debido. Ellos fueron. Salió de nuevo hacia el mediodía y a media tarde e hizo lo mismo. Salió al caer la tarde y encontró a otros parados y les dijo: ¿cómo es que están todo el día aquí sin trabajar? Le respondieron: nadie nos ha contratado. Él les dijo: id también ustedes a mi viña. Cuando oscureció, el dueño dijo al capataz: llame a los jornaleros y págales el jornal, empezando por los últimos y acabando por los primeros. Vinieron los del atardecer, recibieron un denario cada uno. Cuando llegaron a los primeros, pensaron que recibirían más, pero ellos también recibieron un denario cada uno. Al recibirlo, se pusieron a protestar contra el amo: estos últimos han trabajado solo una hora y los ha tratado igual que a nosotros, que hemos aguantado el peso del día y el bochorno. Él replicó a uno de ellos: amigo, no te hago ninguna injusticia. ¿No nos ajustamos en un denario? Toma lo tuyo y vete. Quiero darle a este último igual que a ti. ¿Es que no tengo libertad para hacer lo que quiera en mis asuntos? ¿O vas a tener envidia porque yo soy bueno? Así los últimos serán primeros y los primeros últimos. Palabra del Señor. Gloria a ti, Señor Jesús. Queridos hermanos, hay una frase de este evangelio que hoy quiero llevar a nuestra vida. El Señor sigue saliendo a buscarnos. Jesús utiliza una imagen muy conocida para quienes lo escuchaban. Un propietario que sale a buscar trabajadores para su viña. En aquella sociedad, los jornaleros que no conseguían trabajo podían terminar el día sin recibir nada para llevar a sus familias. Por eso resulta tan significativa la actitud del dueño. Sale una y otra vez hasta la última hora buscando personas que todavía puedan incorporarse a la tarea. Y aquí encontramos una primera enseñanza. Dios no se cansa de llamarnos. Algunos hemos respondido al Señor desde muy temprano, otros lo hemos descubierto después de muchas experiencias, equivocaciones, pérdidas o búsquedas. Y también hay personas que hoy sienten que han llegado demasiado tarde a Dios. Pero el Evangelio nos dice que mientras haya vida, hay una llamada. Dios sigue diciendo.
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0: una de la tarde, 21 minutos.
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1: Una de la tarde, 24 minutos.
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0: una de la tarde, 39 minutos.
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1: 1:43 PM.
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1: 1:50 PM.
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0: Una de la tarde, 53 minutos.
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0: 2 de la tarde, 7 minutos.
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1: 2 de la tarde, 47 minutos.

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0: 3 de la tarde, 4 minutos.
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0: 3 de la tarde, 8 minutos.
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1: 3 de la tarde, 17 minutos.
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Amables oyentes, muy pero muy buenas tardes, cordial saludo. Bienvenidos a Trochando Recuerdos, el programa llanerísimo de Radio Meridiano 70, la emisora que se siente y se ve. Es un verdadero placer laborar para ustedes en la planta transmisora. Nuestro compañero de labores, Ramón Gámez Romero. Parte técnica y plataformas digitales, el ingeniero de sonido, Carlos Chía. Presentación del programa, este amigo y servidor de ustedes, Jaime García Ataya. Todos bajo la dirección general de nuestro gerente, el doctor Carlos Alberto Jaime Castro.

agosto del año 2026. Nuestra felicitación muy especial en este día para todos los cumpleañeros. Rogamos a Dios y a la Santísima Virgen les concedan largos años de feliz existencia, mucha salud, éxito, prosperidad y bendiciones. Mi eterno agradecimiento a mi Padre Dios Todopoderoso y a la Santísima Virgen que me concede en vida y salud para estar con ustedes y ofrecerles un programa más de Trochando Recuerdos. En este inmenso llano colombo venezolano abrimos el tranquero de los versos para que salga este tropel de canciones. Nuestro primer invitado, Jesús Guzmán, el enlazador certero.

4:09, entrochando recuerdos, 4:09 a esta hora de la tarde. Estamos invitando a toda la comunidad araucana para que vayan a la casa de Hilda Graterol, allí compren el rico y fresco casabe que le acabo de llegar. Y también pueden comprar unos canastos que está vendiendo muy bonitos, unos canastos de coloridos, bien bonitos, bien coloridos los canastos allí en la casa de Hilda Graterol. Compre su casabe y de paso compre también un bonito y hermoso canasto. También los queremos invitar para que adquieran ya el cuarto volumen bibliográfico de la autoría de mi compadre Martín Gaona, Al café y a los caballos, que se está vendiendo en todas las librerías de Arauca y también en su casa de habitación, allí en la calle 17, número 1735, en el barrio Cristo Rey. Y pueden adquirir también el juego de 4 volúmenes por un valor de 100,000 pesos, allí en la casa de mi compadre Martín Gaona. Proseguimos con la música. Aquí está la voz de Alberto Díaz en este popurrí de hermosas canciones baraquísimas.

16 minutos entrochando recuerdos, 4:16 minutos a esta hora de la tarde. Saludamos a mi buen amigo, el cantautor Javier Rivera, allá en San Luis de Palenque, y a todos los amigos que a esta hora nos sintonizan allí en las costas del río Pauto, en San Luis de Palenque. También el saludo muy especial a esta hora de la tarde para mi buen amigo Julio Alberto Sucadagüí Cermeño, su esposa Patricia Martínez y sus hijos disfrutando tarde a tarde del programa allí en la caballeriza de su casa. El saludo también para mi buen amigo Luis Alberto Caropré, su esposa Lida Padilla, sus hijos Ítala, Luis Alberto Jr., sus nietos Luis Hernán García Caropré, Santiago Andrés y Tomás Jerónimo, el jefe. Mi saludo para mi compadre Martín Gaona, mi comadre Mélida Martínez, allí en el barrio Cristo Rey. También mi saludo para Consuelo Yustre. Tarde a tarde está en nuestra sintonía, allí en el barrio San Carlos. También el saludo para mis buenos amigos Miguel Garzón, allá en su sastrería de Miguel Garzón. Igualmente para Rodrigo, Blanca y Vladimir. En el Indio, mi saludo muy cordial para Giovanni Rodríguez, para Calimbo, su esposa Marisabel, sus hijos y toda esa llanerada que ya se aprestan a terminar las labores del llano por este día de hoy. También el saludo allá en la Maporita para el capitán Amadeo Colmenares y para su hijo y todos los llaneros. El saludo también para mis buenos amigos, los hermanos Álvaro y Otorino Los Mónacos, grandes llaneros allá en Balbuena. También el saludo para mi sobrino Ricardo García Mendible, mi comadre Ernestina Mendible y Álvaro García allá en su finca Villatina. El saludo también para Carmen Gaona y mi tocayo Chito García allá en su fundo Villamirna. También saludamos a esta hora de la tarde a mis buenos amigos Alfredo Vargas, su esposa Nancy Betancur, allá en su rancho Chile. Saludo muy especial para ellos. En Guadualito, mi saludo cordial para el doctor José Arellano, su esposa, la doctora Clara Sierra, el cantador sabanero. Gran cantante y compositor allí en Guadualito. Bernardo Arellano. Igualmente el saludo para el cantador sabanero Jairo Jiménez, para su esposa allí en Guadualito. El saludo también allá en la granja para José Siniva, que tarde a tarde nos sintoniza. Igualmente para Héctor Gámez, Marcos Parales, su esposa Anita y sus hijos allá en su casa, el gran cuatrista Marcos Parales. Proseguimos con la música, la voz de Jesús Centella, de su autoría, Tristeza del Coleador.

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4:36 minutos. Muchísimas gracias por continuar con nosotros, trochando recuerdos a través de la llanerísima Radio Meridiano 70. Originamos desde Arauca, Colombia, para todo el mundo. Nuevamente saludamos a Javier Rivera y a todos los amigos que a esta hora nos siguen allá en San Luis de Palenque. También saludamos nuevamente a Marcos Parales, gran cuatrista, y a su esposa Anita y a sus hijos. La voz de Francisco Montoya, recordando esta gran voz, Vaquerías.

4:40 entrochando recuerdos. Fabio Cadena, de su autoría, La Sana Cuarto Emilla.

Con 43 minutos entrochando recuerdos a través de la llanerísima, la primerísima en sintonía Radio Meridiano 70. La voz de Marta Parales, vieja manga de coleo.

4:47, la voz de Jorge Enrique González, de la autoría de Alfonso Palencia. Arauca es un diamante.

30 minutos, la voz de Jairo Jiménez, el cantador sabanero, de su autoría y acompañamiento del maestro Orlando Vargas. Golpecito sabanero.

4:53, llegamos a la parte final de nuestro programa en la tarde de hoy. Los dejo con las voces de Alexis Farfán Campesino, Pata al Suelo, de su autoría, y luego viene la voz de Simón Pérez, Quirpa Criolla.

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0: 5 de la tarde, 14 minutos.
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0: 5 de la tarde, 17 minutos.
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0: 5 de la tarde, 45 minutos.
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2: Muy importante. Y este verso que dice así: una cosa que le pido a las ánimas benditas, que mi novia y las demás se quieran como hermanitas. Y todo el hombre que se casa con una mujer bonita, hasta que no llega a Dios el miedo, no se le quita. Dicen por ahí eso. Todavía no se sabe si es cierto. Y este tema, también que lo pidieron varios amigos que temprano nos estaban escribiendo. Ahí va. No hay mujer fea, sino mal patrocinada. Y dice...

esa tarea, porque después que se rascan, el plato se les voltea. Si va a amanecer contigo, no le gusta donde sea, tiene que ser en una cama, en hamaca, se marean, dicen ellas. Ahí mismo caen boca abajo, a ver si uno las voltea. Si empiezas a acariciarla, rápido te barajea. Mejor no me metas mano. Nos venimos conociendo, por Dios. Mira que me manoseas, por favor no seas tan rústico. Cuidado si me aporreo. Sin saber que más de un chivo ha cruzado esa vereda. Y esto se lo dediqué para que lo bailen las cifrinas, porque no hay mujer fea sino Mario Limpio. ¡Ahora, pues! Es la pura verdad. William, atención.

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A empujar y a cambiar ruedas. Si la llevas a una fiesta, cualquier trago gargarea, comida un perro caliente, porque ella sí regatea, y hasta te pagan la cuenta y lo dicen me gorrea, porque eso sí tienen ellas que todo se lo costean. 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Te protege si un borracho te tropieza y te golpea. Te tropieza y te golpea, poco les gusta bailar.

0: 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Si no encuentra algún chinchorro, amanece en la azotea. 100% complaciente, la tiras pa' donde sea. 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Te prepara un desayuno y una jarra de jalea. 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Díganme cuál es mejor, si la bonita o la fea.
1: 5:52 PM.
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0: mis amigos.
1: A continuación, las notas del himno de la República de Colombia. Letra Rafael Núñez, música Orestes Índici. Ejecutando el arpa magistralmente, el maestro Nelson Acevedo.

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0: 6 de la tarde, 10 minutos.
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0: 6 de la tarde, 14 minutos.
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0: 6 de la tarde, 28 minutos.
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